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19 horas con 9 minutos, esto es Camino a Casa. Ah, y bien, el Registro Nacional de Estado Civil, el RENIEC, básicamente el RENIEC, ¿no? El RENIEC está enviando algunas comunicaciones a través de las redes sociales que nos parece interesante, que nos parece interesante, ¿no? El Registro Nacional de Estado Civil. ¿No? ¿Qué es lo que dice? Es básicamente aquellos que han realizado su cambio de domicilio, ¿no? En su DNI. Lo han hecho para estas últimas elecciones, lo han hecho. O otros están haciéndolo para la siguiente, o por cualquier motivo, por razón, lo están haciendo el cambio de domicilio, ¿no? Cambio de domicilio. Pero dice, eso no debe de quedar ahí. O sea, decir, ya cambié mi domicilio, ahora ya estoy en mi... No. O sea, dice de que inmediatamente tienes que comunicar, por ejemplo, a los bancos donde trabajas, o con los que trabajas, perdón. Porque puede haber inconsistencias entre lo que tu nuevo DNI y con lo que hayas declarado anteriormente en una entidad bancaria. Y te puede bloquear las cuentas por inconsistencia de datos.

con el poder judicial, si es que lo que tienes alguna situación legal, ¿no? Pero sí con la SUNAT, si es que también tienes algún ingreso, ¿no? Y es más, también por lo de quinta categoría en los que trabajan en las entidades públicas, ¿no? Porque podrían recibir notificaciones en un antiguo domicilio. Y el nuevo no va a estar llamándote para decirle a cada rato, no, y te dejaron, lo va a decir, ¿no? Y es problema de él, entonces. Y cuando tienes una situación judicial o legal con el Poder Judicial, también debes de remitir tu domicilio nuevo. Porque puede ser declarado en rebeldía sin saberlo. Te puede llegar algún documento del Poder Judicial, una citación, etcétera, y finalmente no llegó a tu domicilio, al nuevo, porque no declaraste o dijiste que cambiaste domicilio. Y también, bueno, finalmente reniegues, te va a poner una multa, ¿no?, por no actualizar tus datos. Es decir, porque inmediatamente también va a darse cuenta y decir, oye, ¿sabes qué? Esto ha pasado. Entonces, bueno, hay apps del DNI para que puedas actualizarlo. Están disponibles para Android y iOS, ¿no? Se descarga lo que se llama el biofácil, etcétera, y seguir algunos pasos. Pero también tienes que ir tanto al banco, a los bancos, entidades financieras, a la SUNAT y otros más con los que puedas también actualizar tus datos referente a tu cambio domiciliario y tener menos complicaciones más adelante. 19:12, esto es Camino a Casa.

19:22. 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

0: Y llegamos al final de tu rutina diaria entre información y música, camino a casa. Pórtense bien, cuídense mucho y que el Señor siempre nos bendiga a todos. Hasta mañana, siempre a partir a las 18 horas.
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1: Si tuvieras la oportunidad de encontrarte contigo mismo cuando tenías 7 u 8 años, ¿qué es lo primero que le dirías? Hello, hola, es lo que a Adele se le ocurrió decirle a su niña si la encontrara, contradiciendo así a los rajones que comentaban que la canción se la dedicó a algún ex que le rompió el corazón y cosas por el estilo. Es una forma de decirles hola a todos mis amigos de la infancia, a mis profesores, a todos los que he conocido y, por supuesto, mis fans que han esperado mi regreso por tanto tiempo, dijo la cantante en una entrevista que le hicieron en el 2015, año que lanzó el álbum 25, que incluye esta belleza de canción. Por cierto, aquí Adele no solo pone su dulce voz, sino que también toca la batería. En Radio Nueva Juventud, joven por siempre, Adele. Hello.
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Hola, soy Michael Foon. Estoy listo para presentar el bloque de efemérides Un Día Como Hoy. Una producción exclusiva para Radio Nueva Juventud. La única estación autorizada aquí en Sicuani para usar este programa, propiedad de Michael Foon. Enseguida te voy a contar quiénes son los famosos que nacieron un día como hoy. 2 de julio. La cantante Michelle Branch. Roy Butler, el baterista del grupo The Farm. La actriz y cantante Lindsay Lohan. Johnny Cola, guitarrista y saxofonista de Huey Lewis and the News. Un día como hoy, en 1999, fue un día histórico para Fermín Cuarto, el vocalista y líder de Control Machete. La razón es porque conoció a Teresa, la mujer que después se convirtió en su esposa. Ella lo llevó a conocer la religión cristiana. Actualmente tienen 3 hijas y gracias a ella empezó su conversión de rockero a pastor de una iglesia cristiana. Fermín Caballero dejó las drogas y agarró la Biblia. Y todo empezó un día como hoy, en 1999. Y así estamos llegando al final de las efemérides de hoy. 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Continuamos con lo mejor del Rock and Pop.

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2: 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Triar Joyería y Perfumería, 9 y 25.

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1: Si tuvieras la oportunidad de encontrarte contigo mismo cuando tenías 7 u 8 años, ¿qué es lo primero que le dirías? Hello, hola, es lo que a Adele se le ocurrió decirle a su niña si la encontrara, contradiciendo así a los rajones que comentaban que la canción se la dedicó a algún ex que le rompió el corazón y cosas por el estilo. Es una forma de decirles hola a todos mis amigos de la infancia, a mis profesores, a todos los que he conocido y, por supuesto, mis fans que han esperado mi regreso por tanto tiempo, dijo la cantante en una entrevista que le hicieron en el 2015, año que lanzó el álbum 25, que incluye esta belleza de canción. Por cierto, aquí Adele no solo pone su dulce voz, sino que también toca la batería. En Radio Nueva Juventud, joven por siempre, Adele. Hello.
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3: 10 y 17.

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4: Si tuvieras la oportunidad de encontrarte contigo mismo cuando tenías 7 u 8 años, ¿qué es lo primero que le dirías? Hello, hola, es lo que a Adele se le ocurrió decirle a su niña si la encontrara, contradiciendo así a los rajones que comentaban que la canción se la dedicó a algún ex que le rompió el corazón y cosas por el estilo. Es una forma de decirles hola a todos mis amigos de la infancia, a mis profesores, a todos los que he conocido y, por supuesto, mis fans que han esperado mi regreso por tanto tiempo, dijo la cantante en una entrevista que le hicieron en el 2015, año que lanzó el álbum 25, que incluye esta belleza de canción. Por cierto, aquí Adele no solo pone su dulce voz, sino que también toca la batería. En Radio Nueva Juventud, joven por siempre, Adele. Hello.
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1: 10:57. 4 o'clock rock. 5, 6, 7 o'clock, 8 o'clock rock. 9, 10, 11 o'clock, 12 o'clock.

Hola, soy Michael Poon. Estoy listo para presentar el bloque de efemérides Un Día Como Hoy. Una producción exclusiva para Radio Nueva Juventud. La única estación autorizada aquí en Sicuani para usar este programa, propiedad de Michael Poon. Enseguida te voy a contar quiénes son los famosos que nacieron un día como hoy. 2 de julio. La cantante Michelle Branch. Roy Butler, el baterista del grupo

Johnny Cola, guitarrista y saxofonista de Hugh Lewis and the News. Un día como hoy, en 1999, fue un día histórico para Fermín Cuarto, el vocalista y líder de Control Machete. La razón es porque conoció a Teresa, la mujer que después se convirtió en su esposa. Ella lo llevó a conocer la religión cristiana. Actualmente tienen 3 hijas y gracias a ella empezó su conversión de rockero a pastor de una iglesia cristiana. Fermín Caballero dejó las drogas y agarró la Biblia. Y todo empezó un día como hoy, en 1999. Y así estamos llegando al final de las efemérides de hoy. 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Continuamos con lo mejor del rock.

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3: 11 y 16.

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5: La canción que suena es cantada por Andy Bell, quien fue una de las primeras estrellas pop abiertamente gay en los 80. Tanto que empezaba sus shows diciendo:
6: cuando era una niña le pregunté a mi mamá si podía ser gay, a lo que ella respondió: sí, si muestras un poco de respeto.
5: Divertida anécdota del dúo Erasure, que rompió pistas en todo el mundo con este himno de reconciliación.

0: A Little Respect, mostrando un poco de respeto y tolerancia, será Erasure.
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4: 5:30.

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2: 5 y 42.
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3: 5 y 54.
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1: ¿Cuántos desearían tener la suerte de Billy Joel, que sin ser precisamente un sex symbol, llegó a salir y a casarse con algunas de las supermodelos más bellas de los 80? Alguna vez en un local del Caribe, el músico estaba disfrutando de sus vacaciones y tocando el piano, cuando de pronto se vio rodeado por tres chicas realmente hermosas, Ellie MacPherson, Kristen Brinkley y Whitney Houston, que por entonces era una cotizada modelo. Billy pensó entonces en lo afortunado que era y comenzó a escribir la letra de esta canción, Uptown Girl, chica de clase alta. Más adelante se casaría con Christy, una de esas modelos. Fue ella quien protagonizó el video en donde se le ve elegante y glamorosa, esperando a que su mecánico, Billy Joel, arregle su lujoso automóvil. Uptown Girl, por otro lado, es un homenaje al sonido de los 60s que inspiraron al músico durante su adolescencia. Llegó a ser número uno en Inglaterra y uno de los temas más vendidos de la carrera de Billy Joel. En Radio Nueva Juventud, joven por siempre, Billy Joel, Uptown Girl.
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3: 6:15.

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2: 6 y 26.

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1: Buenos días. A levantarse. Hora exacta. 6:35.
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1: Todos al colegio y al centro de trabajo. Esta es la hora en Nueva Juventud. 6:44.

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5: 6:53.

0: 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Estoy listo para presentar el bloque de efemérides Un Día Como Hoy. Una producción exclusiva para Radio Nueva Juventud. La única estación autorizada aquí en Sicuani para usar este programa, propiedad de Michael Poon. Enseguida te voy a contar quiénes son los famosos que nacieron un día como hoy. 3 de julio. El actor Tom Cruise. Javier Weyler, el baterista de Stereophonics. Shane Lynch, integrante de Boys On. Vince Clarke, fundador de grupos como Erasure, Yazoo y Depeche Mode. Mike Corby, uno de los fundadores del grupo The Babies. La cantante, compositora y actriz Laura Branigan. Andy Fraser, fundador del grupo Free. Johnny Wilder, vocalista de Hitway. Un día como hoy, en 1969, murió Brian Jones, músico fundador de los Rolling Stones. En 1971 se fue para siempre el líder del grupo The Doors, Jim Morrison. En 1979, Sony presentó el Walkman, el primer reproductor portátil de cassette de audio. Durante los próximos 30 años, fueron los líderes del mercado, hasta la llegada del iPod de Apple. Y así estamos llegando al final de las efemérides de hoy. 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
1: 7 en punto. 7 en punto.

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2: 7 y 22.

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4: La canción que suena es cantada por Andy Bell, quien fue una de las primeras estrellas pop abiertamente gay en los 80. Tanto que empezaba sus shows diciendo: cuando era una niña le pregunté a mi mamá si podía ser gay, a lo que ella respondió: sí, si muestras un poco de respeto.
3: Divertida anécdota del dúo Erasure, que rompió pistas en todo el mundo con este himno de reconciliación.

0: 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Será Erasure.
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4: 7:30.

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¿Cómo están, amigos de Radio Nueva Juventud en la ciudad de Sicuán? Y como siempre los saludamos, y esta vez estábamos abriendo el programa con Beautiful Girl, la canción de INXS, la primera de esta edición. Espero que la pasen muy bien y ya saben que los clásicos los encuentran aquí en Radio Nueva Juventud. Joven por siempre.

Les habla Juan Carlos Hurtado, compañero de ustedes de todos los días. Los clásicos son increíbles y la música que presentamos les encanta. ¿Qué les parece un par de ochenteras? Ahora las pegamos aquí en Radio Nueva Juventud. Joven por siempre.

Una vez más, enviamos saludos a toda la gente que nos sigue, no solamente aquí en la ciudad de Sicuani, sino también a todos los seguidores que nos escuchan por internet, y gracias por estar con nosotros, como siempre, acompañándonos en Radio Nueva Juventud, joven por siempre. 80s, 90s, clásicos, todo lo que te gusta aquí en Radio Nueva Juventud, joven por siempre.

en esta segunda media hora de programa. Como siempre, los acompañamos con nuestros grandes clásicos. Ustedes saben que la música nos une y tenemos grandes éxitos en todos los tiempos, como por ejemplo con estas dos que estábamos arrancando, que son himnos noventeros, y vamos a seguir en esta década con más clásicos, música que a ustedes les gusta, a través de Radio Nueva Juventud, joven por siempre.

Una más para despedirnos, agradecemos a toda la gente que está en la compañía de la radio y sobre todo a quienes están siempre con nosotros con toda la buena música y las buenas vibras que nos brindan. Radio Nueva Juventud Joven por siempre, les habló Juan Carlos Hurtado, se despide hasta mañana con esta canción que estoy seguro les gusta mucho.

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2: Hola, soy Michael Poon. Estoy listo para presentar el bloque de efemérides Un Día Como Hoy. Una producción exclusiva para Radio Nueva Juventud. La única estación autorizada aquí en Sicuani para usar este programa, propiedad de Michael Poon. Enseguida te voy a contar quiénes son los famosos que nacieron un día como hoy. 3 de julio. El actor Tom Cruise. Javier Weyler, el baterista de Stereophonics. Shane Lynch, integrante de Boyzone. Sorry is all that you can't say. Vince Clarke, fundador de grupos como Erasure, Yazoo y Depeche Mode. I'm so in love with you. Mike Corby, uno de los fundadores del grupo The Babies. La cantante, compositora y actriz Laura Branigan. Andy Fraser, fundador del grupo Free. Johnny Wilder, vocalista de Heatwave. Un día como hoy, en 1969, murió Brian Jones, músico fundador de los Rolling Stones. En 1971 se fue para siempre el líder del grupo The Doors, Jim Morrison. En 1979, Sony presentó el Walkman, el primer reproductor portátil de cassette de audio. Durante los próximos 30 años, fueron los líderes del mercado, hasta la llegada del iPod de Apple. Y así estamos llegando al final de las efemérides de hoy. 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Continuamos con lo mejor del Rock and Pop.

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5: La canción que suena es cantada por Andy Bell, quien fue una de las primeras estrellas pop abiertamente gay en los 80. Tanto que empezaba sus shows diciendo:
6: cuando era una niña le pregunté a mi mamá si podía ser gay, a lo que ella respondió: sí, si muestras un poco de respeto.
5: Divertida anécdota del dúo Erasure, que rompió pistas en todo el mundo con este himno de reconciliación.

0: 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Será Erasure.
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5: 9:52.

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1: ¿Cuántos desearían tener la suerte de Billy Joel, que sin ser precisamente un sex symbol, llegó a salir y a casarse con algunas de las supermodelos más bellas de los 80? Alguna vez en un local del Caribe, el músico estaba disfrutando de sus vacaciones y tocando el piano, cuando de pronto se vio rodeado por tres chicas realmente hermosas, Ellie MacPherson, Kristen Brinkley y Whitney Houston, que por entonces era una cotizada modelo. Billy pensó entonces en lo afortunado que era y comenzó a escribir la letra de esta canción, Uptown Girl, chica de clase alta. Más adelante se casaría con Christy, una de esas modelos. Fue ella quien protagonizó el video en donde se le ve elegante y glamorosa, esperando a que su mecánico, Billy Joel, arregle su lujoso automóvil. Uptown Girl, por otro lado, es un homenaje al sonido de los 60s que inspiraron al músico durante su adolescencia. Llegó a ser número uno en Inglaterra y uno de los temas más vendidos de la carrera de Billy Joel.
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1: 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El actor Tom Cruise. Javier Weyler, el baterista de Stereophonics. Shane Lynch, integrante de Boys On. Vince Clark, fundador de grupos como Erasure, Yazoo y Depeche Mode. Mike Corby, uno de los fundadores del grupo The Babies. La cantante, compositora y actriz Laura Branigan. Andy Fraser, fundador del grupo Free. Johnny Wilder, vocalista de Hitway. Un día como hoy, en 1969, murió Brian Jones, músico fundador de los Rolling Stones. En 1971 se fue para siempre el líder del grupo The Doors, Jim Morrison. En 1979, Sony presentó el Walkman, el primer reproductor portátil de cassette de audio. Durante los próximos 30 años fueron los líderes del mercado hasta la llegada del iPod de Apple. Y así estamos llegando al final de las efemérides de hoy. 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Continuamos con lo mejor del rock and pop.
0: 11 en punto. 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
0: 11 y 9.

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3: La canción que suena es cantada por Andy Bell, quien fue una de las primeras estrellas pop abiertamente gay en los 80. Tanto que empezaba sus shows diciendo:
4: cuando era una niña le pregunté a mi mamá si podía ser gay, a lo que ella respondió: sí, si muestras un poco de respeto.
3: Divertida anécdota del dúo Erasure, que rompió pistas en todo el mundo con este himno de reconciliación.

0: 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Será Erasure.
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1: 11:36.

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1: ¿Cuántos desearían tener la suerte de Billy Joel, que sin ser precisamente un sex symbol, llegó a salir y a casarse con algunas de las supermodelos más bellas de los 80? Alguna vez en un local del Caribe, el músico estaba disfrutando de sus vacaciones y tocando el piano, cuando de pronto se vio rodeado por tres chicas realmente hermosas, Ellie MacPherson, Christine Brinkley y Whitney Houston, que por entonces era una cotizada modelo. Billy pensó entonces en lo afortunado que era y comenzó a escribir la letra de esta canción, Uptown Girl, chica de clase alta. Más adelante se casaría con Christy, una de esas modelos. Fue ella quien protagonizó el video en donde se le ve elegante y glamorosa, esperando a que su mecánico, Billy Joel, arregle su lujoso automóvil. Uptown Girl, por otro lado, es un homenaje al sonido de los 60s que inspiraron al músico durante su adolescencia. Llegó a ser número uno en Inglaterra y uno de los temas más vendidos de la carrera de Billy Joel. En Radio Nueva Juventud, joven por siempre, Billy Joel, Uptown Girl.
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4: 12 y 52.

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Estoy listo para presentar el bloque de efemérides Un Día Como Hoy. Una producción exclusiva para Radio Nueva Juventud. La única estación autorizada aquí en Sicuani para usar este programa, propiedad de Michael Poon. Enseguida te voy a contar quiénes son los famosos que nacieron un día como hoy. 3 de julio. El actor Tom Cruise. Javier Weyler, el baterista de Stereophonics. Shane Lynch, integrante de Boys On. Vince Clark, fundador de grupos como Erasure, Yazoo y Depeche Mode. Mike Corby, uno de los fundadores del grupo The Babies. La cantante, compositora y actriz Laura Branigan. Andy Fraser, fundador del grupo Free. Johnny Wilder, vocalista de Heatwave. Un día como hoy, en 1969, murió Brian Jones, músico fundador de los Rolling Stones. En 1971 se fue para siempre el líder del grupo The Doors, Jim Morrison. En 1979, Sony presentó el Walkman, el primer reproductor portátil de cassette de audio. Durante los próximos 30 años, fueron los líderes del mercado, hasta la llegada del iPod de Apple. Y así estamos llegando al final de las efemérides de hoy. 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Continuamos con lo mejor del Rock and Pop.

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6: La canción que suena es cantada por Andy Bell, quien fue una de las primeras estrellas pop abiertamente gay en los 80. Tanto que empezaba sus shows diciendo:
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1: ¿Cuántos desearían tener la suerte de Billy Joel, que sin ser precisamente un sex symbol, llegó a salir y a casarse con algunas de las supermodelos más bellas de los 80? Alguna vez en un local del Caribe, el músico estaba disfrutando de sus vacaciones y tocando el piano, cuando de pronto se vio rodeado por tres chicas realmente hermosas, Ellie MacPherson, Kristen Brinkley y Whitney Houston, que por entonces era una cotizada modelo. Billy pensó entonces en lo afortunado que era y comenzó a escribir la letra de esta canción, Uptown Girl, chica de clase alta. Más adelante se casaría con Christy, una de esas modelos. Fue ella quien protagonizó el video en donde se le ve elegante y glamorosa, esperando a que su mecánico, Billy Joel, arregle su lujoso automóvil. Uptown Girl, por otro lado, es un homenaje al sonido de los 60s que inspiraron al músico durante su adolescencia. Llegó a ser número uno en Inglaterra y uno de los temas más vendidos de la carrera de Billy Joel. En Radio Nueva Juventud, joven por siempre, Billy Joel, Uptown Girl.
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0: Hola, soy Michael Poon. Estoy listo para presentar el bloque de efemérides Un Día Como Hoy. Una producción exclusiva para Radio Nueva Juventud. La única estación autorizada aquí en Sicuani para usar este programa, propiedad de Michael Poon. Enseguida te voy a contar quiénes son los famosos que nacieron un día como hoy. 3 de julio. El actor Tom Cruise. Javier Weyler, el baterista de Stereophonics. Shane Lynch, integrante de Boyzone. Vince Clark, fundador de grupos como Erasure, Yazoo y Depeche Mode. Mike Corby, uno de los fundadores del grupo The Babies. La cantante, compositora y actriz Laura Branigan. Andy Fraser, fundador del grupo Free. Johnny Wilder, vocalista de Heatwave. Un día como hoy, en 1969, murió Brian Jones, músico fundador de los Rolling Stones. En 1971 se fue para siempre el líder del grupo The Doors, Jim Morrison. En 1979, Sony presentó el Walkman, el primer reproductor portátil de cassette de audio. Durante los próximos 30 años, fueron los líderes del mercado, hasta la llegada del iPod de Apple. Y así estamos llegando al final de las efemérides de hoy. 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Continuamos con lo mejor del rock and pop.
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En 1998, cuando se nos acababa la década de los 90, salió la australiana Natalie Imbruglia para regalarnos un himno de esos 10 años. Tanto así que la canción fue elegida como la mejor de toda la década de los 90. Turn. Y antes, una canción no menos importante abriendo Rock and Soft el día de hoy. Spandau Ballet. True. Si te gustaron esas dos canciones pegaditas, imagínate lo que vas a sentir en los próximos minutos con todo lo que hemos elegido para ti. Por ejemplo, The Weeknd, I Feel It Coming, aquí en Rock and Soft.

pedidos, bueno, lo que quieras en realidad. El programa está hecho pensando en ti y en que disfrutes una a una las canciones que elegimos para ti en Rock and Soft a través de Radio Nueva Juventud, Joven por Siempre. Alguien por allí nos sugirió este 1979 de Smashing Pumpkins, que suena muy bien a esta hora del día. Disfrútala.

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Empieza de nuevo y no mires el pasado con rencor. Es parte del mensaje que nos regalaron los hermanos Gallagher en ese Don't Look Back in Anger, Oasis. No mires atrás con rencor. Antes, el gran tema de Christopher Cross, llamado El Tema de Arturo, porque precisamente era la canción de la película Arturo, el millonario seductor, pero que en realidad se debió titular Best You Can Do, o Lo Mejor Que Tú Podrías Hacer. Como quieras llamarla, la canción suena preciosa cuando la tocamos aquí en Radio Nueva Juventud, Joven por Siempre. Y ahora te quedas con Limp Bizkit. Esta canción se llama Behind Blue Eyes.

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Esta semana hemos estado bastante ochenteros y recordando particularmente el año 1989, si te diste cuenta. Y de ese año, precisamente, sonaba What I Am con Eddie Brickell. Qué bueno que te haya gustado y la hayas disfrutado aquí en Radio Nueva Juventud, Joven por Siempre. Tenemos que despedirnos hasta la próxima semana y, como siempre, te voy a dejar con dos canciones preciosas. Una de la década de los 90, que formó parte de la corriente que conocimos como tecno, pero que sonaba muy suavecita, muy rítmica y cae bien aquí en el programa Everybody. Y para terminar, Ed Sheeran y Thinking Out Loud. Hasta la próxima semana. Sigue con Radio Nueva Juventud, Joven por Siempre.

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3: ¿Cuántos desearían tener la suerte de Billy Joel, que sin ser precisamente un sex symbol, llegó a salir y a casarse con algunas de las supermodelos más bellas de los 80? Alguna vez en un local del Caribe, el músico estaba disfrutando de sus vacaciones y tocando el piano, cuando de pronto se vio rodeado por tres chicas realmente hermosas, Ellie MacPherson, Christine Brinkley y Whitney Houston, que por entonces era una cotizada modelo. Billy pensó entonces en lo afortunado que era y comenzó a escribir la letra de esta canción, Uptown Girl, chica de clase alta. Más adelante se casaría con Christy, una de esas modelos. Fue ella quien protagonizó el video en donde se le ve elegante y glamorosa, esperando a que su mecánico, Billy Joel, arregle su lujoso automóvil. Uptown Girl, por otro lado, es un homenaje al sonido de los 60s que inspiraron al músico durante su adolescencia. Llegó a ser número uno en Inglaterra y uno de los temas más vendidos de la carrera de Billy Joel.
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3: Billy Joel, Uptown Girl.
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4: 4 y 52.

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¿Cómo están, amigos de Radio Nueva Juventud en la ciudad de Sicuani? Como siempre los saludamos, y esta vez estábamos abriendo el programa con Beautiful Girl, la canción de INXS, la primera de esta edición. Espero que la pasen muy bien y ya saben que los clásicos los encuentran aquí en Radio Nueva Juventud. ¡Joven por siempre!

Les habla Juan Carlos Hurtado, compañero de ustedes de todos los días. Los clásicos son increíbles y la música que presentamos les encanta. ¿Qué les parece un par de ochenteras? Ahora las pegamos aquí en Radio Nueva Juventud, joven por siempre.

en esta segunda media hora de programa. Como siempre, los acompañamos con nuestros grandes clásicos. Ustedes saben que la música nos une y tenemos grandes éxitos en todos los tiempos, como por ejemplo con estas dos que estábamos arrancando, que son himnos noventeros, y vamos a seguir en esta década con más clásicos, música que a ustedes les gusta, a través de Radio Nueva Juventud, joven por siempre.

Una más para despedirnos, agradecemos a toda la gente que está en la compañía de la radio y sobre todo a quienes están siempre con nosotros con toda la buena música y las buenas vibras que nos brindan. Radio Nueva Juventud Joven por siempre, les habló Juan Carlos Hurtado, se despide hasta mañana con esta canción que estoy seguro les gusta mucho.

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9: La canción que suena es cantada por Andy Bell, quien fue una de las primeras estrellas pop abiertamente gay en los 80. Tanto que empezaba sus shows diciendo:
10: cuando era una niña le pregunté a mi mamá si podía ser gay, a lo que ella respondió: sí, si muestras un poco de respeto.
9: Divertida anécdota del dúo Erasure, que rompió pistas en todo el mundo con este himno de reconciliación.

Y todo empieza aquí. El cierre perfecto de tu día, tu rutina diaria con música que te acompaña y relaja, con información que te conecta hoy en fin de semana. Hola, soy Orlando Calderón, esto es Camino a Casa, 18 horas con 5 minutos.

18:10 minutos, esto es Camino a Casa. Bueno, ya es conocido, a partir del mediodía, el Jurado Nacional de Elecciones proclamó oficialmente a Keiko Fujimori como presidente electo del Perú para el periodo 2026-2031, desde el 28 de julio del 2026 hasta el 28 de julio o 27 de julio del 2031. Bueno, ella se ha convertido en la primera mujer elegida por voto popular en la historia republicana del país. Si bien es cierto, estuvo ya una mujer en la presidencia, como fue Dina Boluarte, pero ella no fue elegida como directamente como presidenta, sino, como dicen, fue una presidenta accidental. A ver, ayer les comentábamos brevemente de que la situación sucedía con Petroperú, ¿no? Y la auditoría que se desarrolló y todo lo que había, las pérdidas que había tenido el año 2025. Pero, han salido ya algo más de información. A ver, es que en su memoria, ¿no? El 2025, ¿no? Petroperú, dice que tuvo una pérdida de 468 mil millones, ¿no? Y eso lo dijo, ¿no? Si ha habido una pérdida, etcétera, pero no habría sido así. Esto no sería así. La auditoría de PwC Perú, o sea, la auditora que ha realizado, ha dicho que las pérdidas no son esas, son 600,4 millones de dólares. Y no como había maquinado el director de Petroperú, ¿no? Al inicio de año. Entonces, ahora también, ¿por qué se habla mucho de Petroperú? ¿Por qué mucho se ha hablado, ¿no? Del mantenimiento de las, por ejemplo, para la producción de petróleo, del crudo, la transformación, ¿no? De la Pampilla y otros puntos más, pero ya es insostenible mantener a Petroperú. Aunque la actual presidenta de la República, Keiko Fujimori, ha indicado de que la situación de Petroperú, mientras todos los otros decían hay que refrotarlo, los de la izquierda, no tiene que desaparecer, los otros de derecha decían no, ya esto tiene que desaparecer, pero ella planteaba una asociación público-privada. Pero vayamos a ver qué privado se mete en este problemón que es Petroperú, porque generalmente el privado lo que va a analizar es ver cuál va a ser su ganancia. Aparte de la inversión que pueda hacer, es decir, muy bien, hago una inversión, pero a partir de ahí, ¿cuánto va a ser mi, no ganancia, mi utilidad anual como empresa que puede invertir para reflotar Petroperú? Esto va a estar bien pesadito para que se pueda reflotar. ¿Qué es necesario? Quizás puede ser que sí. Es que todo se ha analizado en base a situaciones coyunturales políticas, etcétera. Y yo creo que más que pérdidas

operatividades, por operatividad, pero sí, pero por malas o inadecuadas administraciones. 18 horas con 14 minutos. Esto es Camino a Casa.

casa. 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Esto es Camino a Casa.

18:38, esto es Camino a Casa. Y bueno, vamos con algunas notas, es fin de semana, bueno, ya dejemos de lado todo lo que suceder o esté por suceder, ya lo trataremos el día domingo, o perdón, el día lunes. Ah, y esto es algo increíble, o sea, bien, siempre todos en algún momento hemos tenido problemas con la batería del celular, ¿no es así? Que de un momento a otro de que sí, ese es bueno, esa marca, pero su batería no es buena, no tiene, como le dicen, autonomía. Eso es lo que le llaman, ¿no?, autonomía, para funcionar durante... Sí, todo el día, utilizando regularmente, sin juegos, etcétera, 2 días, pero de ahí de un momento a otro se te va y tienes que estar, y como muchos van, con un cargador, y donde están, señora, por favor, puedo cargarlo, tiene cargadorcito, etcétera. Ya. Y siempre sucede, y siempre se ve esos casos. Pero ahora, China, bueno, tenían que ser los chinos, tenían, ya, ha creado una batería nuclear para celulares. Sí, es cierto. Ya está en prueba. Que promete funcionar hasta 50 años sin necesidad de recargarse. O sea, 50 años, solo para que quiere también una batería de 50 años. Si va a ir en un celular, ni que el celular lo vaya a tener 50 años. Porque no, usualmente uno va cambiando de celulares, a ver, cada 2 años, 3 años, 4 años. Bueno, hay aquellos que cambian anualmente, ¿no? Pero bien, 50 años. ¿Quién ha desarrollado esta tecnología? La empresa Betabold de China, y utiliza, dice, un hisopo de níquel. Ah, o sea, un hisopo. ¿Cómo será esto? ¿Será como los que utilizamos para limpiarnos la orejita, etcétera? Y debe ser de níquel para generar electricidad de forma continua. Dice, aún todavía no está disponible en teléfonos comerciales. O sea, está en prueba. Este avance podría ver el camino a una nueva generación de dispositivos con una autonomía sin precedentes. A ver, yo no entiendo, ¿cómo le van a hacer la prueba? Van a probar los 50 años, a ver si, no sé, deben de tener alguna manera técnica de darle vida a esto, ¿no? O sea, o mejor dicho, hacerle la prueba. ¿Cómo puedes probar que realmente dura 50 años? Pues que de acá lo van a poner en los celulares, de acá 50 años, de decir, oye, sí, dura. Bueno, no sé, pero los chinos siempre están a la vanguardia. Entonces, posiblemente se indica que para el siguiente año ya estén saliendo en teléfonos comerciales. Y por cierto, serán primeramente en los celulares chinos. Entonces, con esto ya uno tiene que olvidarse de la batería. Pero habrá que ver con qué precios finalmente vienen a hacer la introducción en el mercado de estos teléfonos con una batería de 50 años. A ver, una notita más breve. Ah, ¿qué dicen, no? Tomar el café. Tomar café. Pero el café, el café negro, el pasado, ¿no? Indican de que tomar entre 3 y 4 tazas de café diario podrían vincularse con una menor incidencia de cáncer, especialmente en boca, faringe y tracto digestivo. Pero no solo es lo único beneficio que tiene el café. Se ha descubierto que puede reducir los casos de accidente cerebrovascular, así como un mejor estado de ánimo en algunos grupos de personas y reducir probabilidades de padecer demencia. Siempre el café ha sido considerado como un levántate inmediatamente, y sí, asociado a muchos beneficios con un consumo diario, pero por cierto moderado. Dicen entre 3 o 4 tazas de café diario. Sí, o sea, uno en la mañana, uno quizás al mediodía, o en la tarde, 3, suficiente, ¿no? Quizás uno más. Ahí a unos les puede causar insomnio. 18:42, esto es Camino a Casa.

18 horas con 50, 40, 50 minutos. Esto es camino a casa. 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A ver, y siempre es bueno tener una asesoría legal para que te protejan los intereses, tus intereses y los derechos que tienes en cualquier momento. 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